0: Estás escuchando la radio cooperativa de Vancouver aquí en el 100.5 FM de tu radio. Vamos a continuar con más música. Hemos tenido un problema, unos problemitas ahí otra vez técnicos. Esperamos que no hayan volado sus bocinas ahí porque por ahí hubo un brinquito. Pero ya no va a pasar. Esperemos. Esto es la radio cooperativa de Vancouver. Esto es una radio comunitaria real. Y los programas que ustedes escuchan aquí son los productores o las personas que hacen los programas son voluntarios, así es que no hay muchas veces tiempo para producir lo que quisiéramos al menos en la forma que quisiéramos. Pero bueno, vamos a continuar con más música. Vamos a continuar y regresamos con todos ustedes. Estás escuchando la radio cooperativa de Vancouver. This is Cup Radio 100.5 FM and you're listening a lot. We have more music, so stay with us because there is more music coming. So there you go. 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
1: 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Esto es Vancouver Cooperative Radio. Perdón por el sonido ahí. Vamos a seguir. Vamos a seguir con música. ¿Se oye mejor ahí? Creo que sí. Creo que sí se oye mejor ahí, ¿eh? Ok. So, this is Vancouver Cop Radio. Vamos con más música y regresamos con todos ustedes. Esto es Alad. Vamos para allá.

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0: poco.
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